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0: Viene avisando de que es una marcianada lo de hoy. Vamos a ver dónde nos llevan los jeroglíficos auditivos de Jimeno. Pues si vienes ya avisando...
1: Jimeno, somos todo tuyo.
2: Casi pido perdón por lo que va a ocurrir. Vale. Hola Javi, hola Mar. Los jeroglíficos auditivos es un juego muy sencillo. Yo os pongo unos audios y con esos sonidos me tenéis que decir de qué estoy hablando.
0: Perfecto.
2: Okay. Examen de música. ¿Vale?
0: Ah.
2: Hoy todos los jeroglíficos son autores de música clásica.
1: Bueno, me encanta.
0: Pues en eso vamos sobradísimos.
2: Bueno, yo pido perdón.
1: Radio clásica.
2: Empezamos.
3: ¡Ey! Muchachar.
0: Tiene que acabar
1: espérate,
0: en
1: ar. Lo la punta de lengua. Chachar. Muchachar.
0: Char. ¡Mozart!
1: ¡Anda, contra! No lo hubiera pillado,
0: qué
1: no.
0: Este
1: es buenísimo.
0: Oye, pero no ponen música después.
2: No.
0: Tienes que haber puesto música para bailar.
1: Búscate,
0: y...
1: claro, una pieza.
2: Pues ya lo siento. Es que hay que trabajar para hacer eso. Segundo autor clásico.
0: A ver.

0: Antonio, un Aldi.
1: ¡Bravo!
2: Hombre.
1: ¡Bravo! ¡Aupa!
3: Antonio, vi un Aldi.
4: ¡Viva Aldi!
2: Pues sí, pues la apuesta va un poquito más fácil, un poquito.
4: Esta es más complicada.
0: Oye, ¿y esos qué hacen?
5: 7 más 8, 15. 15 más 8, 23. 23 más 20, 43. 43 más 25, 68.
2: Es una suma.
3: Suman.
2: Oye, pues ni tan mal, ¿eh?
4: Y voy a terminar con este autor clásico.
3: A ver.
0: Federico, dame un embutidón baratón en Barran.
3: Chopin.
2: Frédéric Chopin.
3: Oye, pero no ha sido tan difícil, menos el de Mozart.
2: Hombre, el de Mozart era el mejor de todos.
4: Se era por difícil.
2: Era por ida de olla.
4: Ya ves.
3: Pero está muy bien, de verdad, bueno, nos saca de la manera de pensar tradicional, de la caja.
4: De la zona de confort.
3: Eso es.
2: Venga, más topicazos, vamos.

0: Esta es una de las canciones que hace despertarse con buen humor a cualquiera.
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0: Es muy probable que a esta hora mucha gente esté saliendo de casa para coger el coche y se encuentre con una dinámica que viene pasando de un tiempo a esta parte en las grandes ciudades y mucho más cuando nos encontramos con muchas obras. Los atascos y el tráfico. Ya está demostrado científicamente que pillar un atasco sube los niveles de cortisol y a lo mejor entras a las 8:30 de la mañana al trabajo y ya vas con un estrés que no puedes con él.
1: Sí.
0: Pues la ciencia también ha indicado que deberíamos tener nuestros trucos dentro del coche por si tienes un largo trayecto lleno de atascos. Pues, por ejemplo, algo que indican, escucha buena música, que para eso te decimos aquí, que para eso estamos nosotros en Cadena 100.
1: Claro.
0: Hay que entretenerse dentro del coche y respirar más profundo de lo habitual, porque cuando estás parado en el atasco, lo que necesitas es salir y explotar, con lo cual la respiración va mucho más deprisa. Respira conscientemente. Intenta entretenerte con música, con la radio o, por ejemplo, aprende otro idioma. Intenta aprender algo nuevo, palabras nuevas de inglés con pues algún CD que te pongas. Y sobre todo, visualiza que antes de lo que imaginas vas a estar en un sitio mucho mejor que el coche, que es tu puesto de trabajo.
1: Bueno, te has aventurado un poquito, ¿eh?
0: Hombre, no, porque tener trabajo a día de hoy ya es algo. Hay que pensar. Llego a mi puesto de trabajo, qué bien que tengo trabajo.
1: ¿Qué prefieres, el atasco con el capullo que tienes al lado? O tu trabajo con tu jefe al lado. ¿Qué prefieres?
0: Yo prefiero mi trabajo con mi jefe al lado y que al final de mes me estén pagando. Yo prefiero eso. Pero, oye, cada uno que haga lo que estime oportuno.
1: Hay que disfrutar de cada momento, incluso con los niños atrás en el coche pegando gritos, esas cosas.
0: Sí,
1: pero
0: que
1: hay veces que es difícil. Hay veces que es difícil.
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0: Bueno, que es verdad que uno ve a veces cosas que se queda con los ojos como platos.
1: Mira, el otro día estaba, me invitó una amiga a un gimnasio, que vaya, que es un poco piti.
0: Ajá.
1: Y entonces estaba en el solarium, ¿sabes? Donde se toma el sol. Entonces había un grupo de mujeres y ¿sí? Una de ellas se levantó a darse una ducha porque, claro, llevaba 36 horas tomando el sol. Y le dio una pájara y se cayó al suelo.
0: Ajá, claro, pobre.
1: Nos dimos un susto.
0: Claro.
1: Y además estaba haciendo topless. Entonces,
0: sí.
1: Pues fuimos a socorrerla.
0: Pero que ella estaba en el solarium arriba, en la calle.
1: En la una parte del gimnasio, sí. Donde el vestuario, que hay un solarium,
0: yeah.
1: Para tomar el sol, uh-huh. Solamente femenino.
0: Sí.
1: Entonces ella se mareó. Uh-huh. Entonces fuimos a rescatarla. Entonces había una de las compañeras que decía, pues es que está todo el día tomando el sol, es que es normal que se maree, es que es lógico. Entonces un momento yo le decía, subidle las piernas y tapadla. Porque claro, y pues...
0: Claro, que le ha dado una insolación a la pobre, bueno, vamos, un golpe de calor.
1: Y sobre todo porque iba solamente con la parte de abajo del bikini y yeah. A mí pues yo decía, dignidad.
0: Por supuesto.
1: Por favor,
0: claro.
1: Tapar a esta mujer que está desmayada. Entonces se montó un cúmulo de mujeres alrededor. Sí. Una que le quería dar un caramelo de café, la otra que le estaba metiendo una gominola con la cabeza baja. Y yo decía... Incorpórala porque se puede ahogar. Bueno, llegó un momento en ese mundo,
0: sí.
1: Que todas habían estudiado algo de medicina, que yo dije, pues yo me voy a poner un café, ¿sabes? Porque yo aquí no pinto nada.
0: Ya está atendida.
1: Y porfa, yo viendo que ya respira la mujer y que está bien, pues estupendo. Pero me pareció muy curioso el tema de, es que está todo el día tomando el sol, claro, este color de piel, pues es que es normal que se maree y se desmaye.
0: Cuidado, que hay que tener... Bueno... Es así.
1: Es así.
0: Nos gustaría analizar el mundo pijo. Y lo más pijo que has oído en tu vida, ¿eh? Lo puedes haber oído en una tienda, en algún gimnasio, entre tus amigos, ¿quién sabe?
1: Claro, porque el mundo pijo está dentro de nosotros. Solamente tenemos que darle vía libre.
0: Claro, solo vamos a poner el acento en la frase.
1: Eso
0: y en
1: es.
0: El hecho, no en la persona.
1: No,
0: ¿eh?
1: Desde luego que no.
0: 900-444-100. Llámanos y cuéntanoslo en Buenos Días, Javi Mar.

0: Y aquí estamos, como cada mañana, en Cadena 100.
1: En Buenos Días, Javi Mar, edición verano. A ver, el mundo pijo es inabarcable y hay tantas cosas que contar, ¿verdad, David? Buenos días.
0: Bueno, pues mira, por ejemplo, en tu caso tú estabas haciendo una ruta. ¿Qué viste, David?
2: Buenos días, Javi. Buenos días, Mar. Pues sí, quien conozca un poco la Sierra de Madrid, la ruta del Calvario, pues una ruta de bota de montaña, ajá, bastón y bueno... Camino, sí, de cabras.
1: Sí, su nombre, su nombre no es, o sea, es bastante explícito ya.
2: Sí, sí, sí. Bueno, pues subiendo con hijos y familia, nos encontramos una parejita, muy monos ellos, como si salieran de misa en ese mismo momento.
1: Y vestidos de domingo.
2: Arregladita de domingo,
0: claro,
2: con los taconcitos y tal. Y lo más sorprendente es que llevaban a cuestas dos patinetes eléctricos.
0: Claro que sí, como tiene que ser la ruta del Calvario.
2: A ver, esto no tiene ningún sentido tener una ruta de cabras, literal, y subir a la ruta del purgatorio con dos patinetes eléctricos.
1: Bueno, sí, sabes.
0: Sí. Además, es verdad, es una ruta que yo me he hecho, es una ruta
1: claro,
0: de 8 kilómetros
1: pues
0: y pico.
1: Ya está, si el nombre lo dice.
0: Te deja los pies finos para ir con patinete. Dice Mari Carmen que una... que ya estaba al lado, viendo como una chica pedía un café con leche, pero la leche es solo hasta que el café cambie de color, no hasta que se mezcle. Dice que el camarero no entendía lo que le estaba pidiendo.
1: Ha quitado, ¿no? Como James Bond.
0: Exactamente, pero con el café.
1: A ver, Encarna, buenos días.
0: Bueno, tú escuchaste una cosa en una boda, cuéntanos.
3: Buenos días, Javi Mar. Nada, pues yo estaba de camarera y la madre del novio le dice a su marido: ay, Juan, en lo que nos ha costado la boda, nos podíamos haber comprado otro barco, ¿no?
1: ¡Toma!
3: O sea, no es que se compraran uno, sino otro.
1: Otro. Claro, claro, claro. Otro. Pues te digo una cosa, o el barco era muy barato, o la boda muy cara.
0: La boda muy cara, por ese segundo barco,
1: no lo
0: Javi.
1: Sé, porque también hay barcos que, no sé.
0: No creo que fueran de segunda mano estos, ¿eh?
1: Oye, gracias por llamarnos a Buenos Días, Javi Mar.

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0: Vamos a hablar de algo que yo creo que hace todo el que se levanta a esta hora, que es abrir la ventana y ventilar, ¿verdad?
1: Claro.
0: Es algo habitual en todas las casas. ¿Tú no lo haces? ¿No lo haces? Pues estás haciendo algo que no deberías. ¿Por qué? Pues porque si precisamente si tienes alergia, es bueno ventilar la casa. Precisamente si tienes problemas respiratorios con la primavera, también es bueno ventilar la casa, lo dicen los expertos. Ahora, ¿cuánto tiempo deberíamos ventilar la casa para que se produjera ese cambio
1: de aire
0: dentro de una habitación? Bueno, pues lo mínimo, lo recomendable, lo que dicen los expertos en un nuevo estudio, vuelve a ser lo de toda la vida, 10 minutos.
1: Claro. También te digo una cosa, mi madre ventilaba la casa con todas las ventanas abiertas y se creaba ahí un cúmulo de aire de un lado para otro que salía una volando en el salón, ¿eh?
0: Pero que me hace mucha gracia porque es verdad que hay otras cosas que cambian muchísimo cuando se hace un estudio y otro y van cambiando a lo largo de la vida, pero esto se mantiene tal cual a lo largo de los años. El tiempo de ventilación de una casa es de 10 minutos. Con eso es suficiente.
1: Pues ya está. Y que huela la casa otra vez tan limpio que por la noche al final se acumula todo, como tiene que ser.
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0: buenos días.
1: Hola, Javi, hola, Mar.
2: ¿Cómo estáis, Jimeno?
1: Hoy nos hemos metido de lleno en un debate muy de adultos.
0: A ver.
1: Los límites del humor.
0: ¿Ah? Bueno.
2: Pues eso es un melonazo, el que se abre ahí.
1: Lo que pasa es que la primera pregunta que le hice a un niño me dijo, y digo, bueno, voy a cambiar la pregunta, voy a hablar de humor.
2: Muy bien.
1: Total, vamos a hablar de humor, vamos a echarnos unas risas. Le he preguntado a los niños en el cole, ¿y a ti qué es lo que más gracia te hace?
0: A ver.
3: Que mi abuelo se quite la dentadura, parece un muñeco sin dientes.
1: ¿Y por qué se quita la dentadura tu abuelo?
3: Porque es comprada. Cuando yo estoy en la cama durmiendo, cuando mis padres roncan, parecen cerdos y los cerdos me hacen gracia cuando roncan. Es un chiste.
1: ¿Cuál?
3: Que tu culo está triste.
1: ¿Y por qué crees que está triste?
3: Porque es un culo.
1: ¿Qué pasa?
3: Que los culos no pueden estar alegres. Porque su vida es dura. Porque huele mal.
4: Pues me hace mucha gracia cuando mis padres se levantan de la cama.
1: Sí.
4: No, es como...
5: A veces me hace gracia cuando en medio de un asunto serio alguien se tira un euro.
1: ¿A ti qué cosas te hacen mucha risa?
6: Las cosquillas. Porque las cosquillas en el sobaco hacen mucha gracia.
7: Cuando se enfadan mis padres me hacen un montón de gracia. Porque ponen la cara roja. Bueno, es como si se le rompiera una vena de dentro del ojo. Se les queda el ojo para un lado.
0: Se les queda el ojo para un lado.
2: En las discusiones.
1: Que se enfadan y se ponen como se triqui.
0: Ahí se le ponen los ojos rojos.
2: Me encanta.
0: Esos niños, de verdad, qué ojos tienen para ver las cosas desde una perspectiva muy rara.
2: ¿Dónde ha aprendido un niño tan pequeño a decir una palabra tan grande como sobaco?
0: Dios mío.
2: Es como sobaco, pero bueno.
0: Los niños y Jimeno, buenos días, Javi y Mar.
8: Tienda

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1: En Cadena 100, te acompañamos este verano. ¿Habéis leído todos los bulos que hay sobre el Mundial? Que ha habido unos cuantos. Bueno, pues uno ya no sabe qué es verdad o no. Fernando nos va a poner un ejercicio práctico para distinguirle.
2: ¿Qué tal? Buenos días.
0: Buenos días.
2: Hay bulos en todas partes y a todas horas.
1: Y aquí va a haber uno ahora mismo.
2: Exactamente. A ver si adivináis cuáles. Venga, primera noticia. Excursionista se pierde e ignora a los rescatistas porque llamaban desde un número desconocido.
0: Me encanta. O sea, es que esa sería yo perfectamente. De eso. Si no conozco el número, no lo cojo.
2: Y segunda noticia. Abandona su cita en el cine al ver que se lleva una freidora de aire para hacerse unas palomitas sanas.
0: A ver, Fer.
2: Es verdad que...
0: Se te ha ido un poco de las manos.
2: Verdad,
0: ¿no?
2: Puede ser.
0: Si me hubieras dicho un palomitero, me hubiera comprado, pero...
2: Claro, yo creo que ha fallado la expresión palomitas sanas.
0: O la air fryer. Pero también hay que tener un guajo que te llame un número desconocido cuando estás perdida y no cogerlo.
1: Y no cogerlo, sí, pero esa va a ser la real.
2: Sí, estuvo perdido durante 24 horas mientras hacía senderismo en las montañas rocosas. Él mismo puso una llamada de rescate a través del Facebook.
0: Sí.
2: Los servicios de emergencia, de búsqueda y rescate recibieron la petición. Empezaron a llamar al desaparecido y decía, ¿este número? ¿Esto de dónde me llama?
1: Esto es para venderme
2: esto,
1: algo.
2: ¿Esto es el número este que me llama de Senegal de repente? ¿Eh?
1: Esto es para vender.
2: Y nada, que no.
0: No lo cogió.
2: Que no lo cogió. El tío con dos narices durmió a la intemperie.
1: Sí.
2: Y a la mañana siguiente el tío se centró y encontró su coche. Pero que no,
1: Pero que no hizo caso.
0: Pues, te digo una cosa, no tendría tanto miedo. ¿Eh? Porque si yo tengo miedo y me entra una llamada, la cojo.
1: A ver, lo de no coger el teléfono está a la altura de poner un mensaje de alerta en Facebook.
2: Pues también.
1: O sea, tío, si quieres salvarte, ¿qué haces poniendo un anuncio en Facebook?
0: Es que a mí eso está muy...
2: Es tremendo, ¿eh?
0: Has estado muy brillante porque a mí me ha parecido lo más normal del mundo.
1: Hombre, por favor, llama al 112 de tu país, pero...
2: Esto le pasa por meterse donde sí le llama.
0: Ya, exactamente.
1: Exactamente.
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1: En Buenos Días, Javi y Mar. ¿Sabías que dentro de ti hay un nervio que puede calmarte más rápido que una pastilla si tienes así como un estrés o...
0: ¿Ah,
1: que
0: sí?
1: Sí. Se llama nervio vago.
0: ¿Ah?
1: Y es un nervio que ha sido estudiado...
0: Por eso calma, porque es vago, ¿no?
1: Exactamente. Te viene... Bueno, por más cosas, pero eso también.
0: ¿Qué sentido del humor?
1: El nervio vago,
0: sí,
1: tú lo puedes activar. Bueno, es el que regula, por ejemplo, la respiración.
0: Ajá.
1: Porque cuando uno se pone nervioso, la respiración se pone como muy acelerada. O, por ejemplo, el latido del corazón. El nervio vago tú lo puedes activar. Y cuando lo activas, entras en una especie de calma. ¿Vale? ¿Cómo activamos el nervio vago? Los estudios científicos dicen que lo podemos hacer de manera muy fácil. De hecho, yo lo activo todas las mañanas con una ducha de agua fría. Si tú no eres capaz de hacerte una ducha de agua fría por la mañana, mete, por ejemplo, lávate la cara con agua fría, muy fría. En ese momento, el nervio vago se activa.
0: Ajá.
1: Y tú vas a estar mucho más tranquilo y tu cuerpo va a reproducir la oxitocina, es decir, vas a estar mucho más contento. Pero también hay una manera de hacerlo que en este equipo utilizamos mucho, que es cantar o tararear.
0: ¿Ah?
1: Si en un momento determinado tú estás muy nervioso porque vas a hacer una exposición en el trabajo, por ejemplo, tararea, canta un poco. En ese momento el nervio vago se activa,
0: ¿sí?,
1: y vas a estar mucho más tranquilo.
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0: una de las canciones que más me gusta en este verano.
1: 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Bueno, tenemos el WhatsApp y está permanentemente atendido y a tu disposición, el 607-449-100. Nos ha llamado Noelia. Hola, Noelia, buenos días.
0: Un teléfono para ti y cuéntanos para qué nos has llamado, Noelia.
2: Pues escuchándoos, ayer haciendo memoria de una de mis obsesiones de adolescente, ¿sí?, que eran las motos. ¿Mm? Era muy friki con las motos, me pasaba la vida con ellas, para atrás, ¿mm?, para adelante, y me conseguí comprar con 15 años un Vespino, ¿eh?, que para subir las cuestas había que darle pedales. Se llamaba María.
1: Sí, sí.
2: Y llegué a tal punto que cuando la llevaba al mecánico me fijaba en lo que él hacía, y ya llegó un momento que lo hacía yo en casa, desmontaba la moto, la montaba.
1: Pero bueno,
2: la tenía como era un paño.
1: No me extraña, claro, es que aquella Vespino molaba muchísimo, ¿eh?
0: Con los pedales.
1: La 50L, la 50S se llamaban, ¿verdad? ¿Te acuerdas?
2: Sí. La mía era la que no tenía intermitentes, la 50L.
0: Claro, me acuerdo.
1: La 50L, que era más bici que nada.
0: Yo tenía esa, pero estaba trucada a 75.
2: Era el inicio de las bicis eléctricas.
1: Eran tremendas. Yo no tuve una de esas en mi vida, vamos, ¿no? Pero era el sueño de todo adolescente, uh-huh, cuando éramos pequeños. Una cosa tremenda. Sí. Gracias por llamarnos, Noelia. ¿Qué recuerdos?
2: No, vosotros, chicos.
0: Bueno, tantos recuerdos. Estoy segura que tú te acuerdas de lo que hacía Ana Ruiz, porque ella dice que se echaba, esto lo he hecho yo, agua con azúcar en el pelo para cargárselo, pues, como Madonna.
1: Pues eso tenía que ser un nido de moscas.
0: No había mosca, pero sí que es verdad que ese cardado no salía.
1: Ana, buenos días.
0: Tú de adolescente, Ana, tenías una gran pedrada. Cuéntanos.
3: Pues yo de adolescente me daba muchísima vergüenza llevar paraguas, especialmente los de mi madre, que eran todos floreados.
1: Uh-huh.
3: Así que un día salí a comprar obligada con el paraguas porque llovía, y vi enfrente que venía el chico que me gustaba y lancé el paraguas,
1: ¿sí?,
3: hacia un callejón.
0: Tú fíjate. Tú fíjate lo que hacíamos cuando nos gustaba a alguien, ¿eh?
3: Así que luego
1: esto,
3: tuve que volver a poner, claro.
1: Oye, muchas gracias por llamarnos, Ana. Cuéntanos tú qué pedrada tenías de adolescente en el 607-449-100. Buenos días, Javi Mar.

0: Es el momento de la encuesta absurda en Buenos Días, Javi Mar.
1: ¿Sí? ¿Hola? Dígame.
2: Ay, por Dios.
1: ¿Pero esto qué es?
0: Fernando, buenos días.
3: ¿Qué tal? Muy buenos días.
4: ¿Cómo estás, Fer? ¿Qué nos traes?
3: Vamos, que juernes, ¿eh? Juernes.
0: Ya. Oye, ganas de fin de semana.
3: Lo está pidiendo España, la encuesta absurda.
4: Hombre,
3: ahora
4: ya
3: mismo.
4: Te digo yo que sí.
0: Pues para empezar, no hay mejor manera de hacerlo que escuchando la encuesta absurda en Buenos Días, Javi Mar.
5: Dígame.
3: Hola, muy buenos días. Le llamo del Instituto de Estadística Acerola, de Buenos Días, Javi Mar. ¿Con quién hablo?
5: Javier.
3: ¿Le puedo hacer una encuesta en 2 minutos?
5: Sí, claro.
3: ¿Una nutria que no come está desnutrida?
5: Sí, evidentemente.
3: No va a poder hacer presas, o eso son los castores nada más.
5: O los arquitectos.
3: ¿Una persona que prueba todos los huevos de las diferentes marcas para ver cuál es el mejor es un cataplines?
5: Totalmente, sí.
3: ¿A ti te gustaría trabajar de eso?
5: No.
3: Bueno, pues lo apunto. No te voy a preguntar por qué no te gustaría. Más preguntas, Javier. ¿Un tenista que come mucho tiene buen saque?
5: Pues sí. Excelente.
3: Sobre todo lo que come, supongo, siendo tenista, son restos, ¿no?
5: Yo soy más de saque que de restos.
3: Pues lo apunto también. Más preguntas. Si un monje budista reparte patatas fritas, ¿Dalai Lama?
5: No sé yo si da la talla. No, igual no son de todo.
3: Si el conde Drácula se pone a dieta, ¿come avena?
5: Es que los Dráculas no creo yo que coman avena.
3: Pero irá por avenas, la sangre, o un chupito sanguíneo.
5: Es verdad, no lo había pillado.
3: Muy bien, pues lo apunto. Y ya por último, Javier, si digo en ruso la frase "el cigarro fue fumado", ¿es pasiva?
5: Es que yo soy de ciencias. Ay, yo las letras no las veo.
3: Pero sí, me era encanta. Pasiva, Javier.
4: Es pasiva.
0: Era pasiva.
3: Es pasiva.
4: Pero mira, qué humilde, es que yo no entiendo.
3: Eso lo digo yo muchas veces con los números, ¿eh? Digo, es que yo soy de
4: claro,
3: letras.
4: Claro, por eso.

0: Una buena canción para guardar en la memoria y que te recuerde estos días de playa si la estás disfrutando a lo largo de todo el año.
1: Así es, y aquí estamos en Buenos Días, Javi Mar, edición verano.
0: Vamos a hablar de olores en las casas. Últimamente se han puesto muy de moda en determinados supermercados olores que dicen huele a tal tienda, huele sí. a tal otra tienda.
1: Es
0: todo
1: verdad.
0: El mundo quiere que su casa huela a tienda, joder, pues no.
1: Yo reconocería tiendas
0: sí.
1: por los olores.
0: Es
1: Hay
0: verdad,
1: una que
0: sí,
1: huele
0: sí.
1: a regaliz. Según entras, dices, esta tienda es tal.
0: Bueno, pues ahora se ha puesto de moda que en los supermercados se vendan olores, o sea, perfumes para casas,
1: uh-huh.
0: para que huela tu casa una. Las casas tienen que oler a casa de toda la vida. ¿Y cuáles son los mejores olores de las casas? Pues
1: Venga.
0: Yo he hecho mi ranking particular de olores en las casas.
1: Dale.
0: En el puesto número uno, empiezo por lo más alto, fíjate. En
1: vale.
0: el puesto número uno, para mí el mejor olor es el de olor a bizcocho
1: a
0: recién
1: mí
0: hecho.
1: Olor a, bueno, es una, además que
0: o a
1: te
0: galletas.
1: Dan ganas de quedarte.
0: Oh, eso es maravilloso, pero no olor ficticio, el real.
1: No, hace
0: Después,
1: buen bollo.
0: El olor a recién pintado. Me encanta cuando las casas están recién pintadas, cómo huele la pintura. Es un medio droga eso.
1: Es drogantera. Eso es drogantera.
0: O cuando te ponen un mueble, que sería el tercer olor. Mueble a madera. De que te han cambiado las puertas, te han puesto un mueble.
1: Me gusta ese
0: me
1: olor.
0: Me flipa.
1: Fíjate, qué curioso.
0: El olor a chimenea, que es una cosa que a mucha gente no le gusta. A mí me encanta.
1: En mi casa siempre eso se ha llamado olor a zorruno.
0: Pues a mí el olor a zorruno me flipa.
1: Que es como a madera
0: sí.
1: en tu piel.
0: Y luego el olor a suavizante. Cuando has tendido, has hecho ese olor. Es cuando ponen las cortinas que se sequen ahí
1: sí.
0: recién colgadas. Y ese olor, esa cosa es. Y luego hay olores malos. Olores malos que yo he catalogado dependiendo de casas de amigos, vecinos, etc. En el primer lugar, lo detesto, el olor ambientador de rosa. El olor ese fuerte de que estás comiéndolo. Eso es horroroso.
1: Porque es como una rosa concentrada.
0: Eso es horroroso.
1: Como huele como antiguo.
0: Luego hay casas que me han olido a sofá. A sofá muy usado.
1: Dando una cosa.
0: Hay otras casas que me han olido a comida de pez.
1: Vamos a ver.
0: Te lo prometo.
1: ¿Qué es esto de un acuario?
0: Pues tenían un acuario grande, pero esa casa me olía a comida de pez y era muy desagradable.
1: Sí.
0: De tortuga, que es peor todavía.
1: Madre mía.
0: O sea, luego, ha habido casas que me han olido a coliflor, que es también muy
1: bueno, claro,
0: asqueroso.
1: Porque la gente cocina, ¿ya? Lógico.
0: Y luego, en el hay casas que me han olido a fregona sucia.
1: A valleta, fregona sucia. Yo te voy a hablar de mi favorito. Y de mi no favorito. Mi no favorito sería el olor a edredón de pluma,
0: sí.
1: de pato,
0: uh-huh.
1: que huele como a húmedo.
0: Yeah.
1: Es Estela. Y el favorito sería cuando has puesto sábanas limpias.
0: Sí, claro.
1: Y te metes dentro de
0: qué gusto.
1: Que es como, qué gustito. Bueno,
0: yeah.
1: pues esos serían mis dos favoritos.
0: Oye, pues a disfrutar de ello.
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0: canción es fantástica para despertarse y empezar la mañana.
1: Y aquí la escuchas en Buenos Días, Javi Mar, edición verano.
0: Bueno, que estábamos hablando aquí de si es bueno o no aguantarse las lágrimas en momentos así de por una tontería, vamos. Y nos ha llamado Tere. Hola, Tere, buenos días.
1: Estamos deseando saber, Tere, ¿por qué tontería lloraste tú? Cuéntanos.
2: Buenos días, Javi. Buenos días, Mar. Bueno, yo me hago la colección de los vasos de nocilla por los vasos.
1: Sí.
2: Entonces, había una colección de Alejandro Sanz, que había uno que ponía te quiero. Y lo estaba lavando, se me cayó el suelo, se me rompió y me puse a llorar.
1: Ay.
2: Y le digo a mi marido, esto es una señal que ya no me quieres. Y se me queda mirando, vecinada, así fue.
1: Ya y hija, ya.
2: Bueno. Llorando por el vaso, llorando porque se había roto la colección.
1: Llorando por Alejandro, llorando por tu marido.
2: Llorando por Alejandro, llorando por mí, llorando por todo.
0: El caso es que había que llorar, es verdad, así es a veces.
1: Dice Raúl Fernández que cada vez que ve a alguien que se reencuentra con un vídeo de alguien que se reencuentra con su perro, no con el suyo, sino con el perro de esa persona, se pone a llorar porque no lo puede evitar, le llena de ternura.
0: Madre mía, sí. Pues si ves los vídeos estos de los perros eligiendo a sus dueños en la... eso, vamos, te deshaces.
1: Me encanta.
0: A ver, Belén, buenos días.
1: Buena tía, hay una cosa con la que siempre terminas con la lagrimita. Cuéntanos cuál es.
3: Mira, es que lloro todos los años por la misma tontería.
1: Uh-huh.
3: El día de la lotería. No juego, o sea, no compro, sé que no me va a tocar, pero pongo las noticias para ver a todos los agraciados. Y lloro, pero como una magdalena.
1: Ya, hija.
3: Siempre. Me emociona un montón que la gente se reparta ahí, que brinden con champán. Y mi marido, pero eres tonta, si no jugamos. ¿Por
0: ya,
3: qué lloras?
0: Pero te emociona ver a los demás. Estoy completamente
3: muchísimo.
0: De acuerdo.
3: Muchísimo. Y creo que es el día que más me gusta ver las noticias, ya, te hija. Lo juro, ¿eh?
1: Que mucha gente que le cambia la vida para bien.
3: Claro.
0: Oye, muchas gracias por llamarnos. Un beso.
3: A vosotros, besitos.
0: Y recuerda el teléfono 900 444 100 en Buenos Días, Javi Mar. Bueno.

0: empezáis con los deberes, con las obligaciones, con...
1: Ay. Hola, Javi, hola, Mar.
2: Tantas ganas de cole, ¿verdad? Hay vacaciones y ahora ya que estamos en el cole, pues pasa algo, ¿no?
1: Empezamos la semana, bueno, el curso, poniendo todo en la agenda.
2: Sí.
1: Ya, eso es un lío, ya se lo ponía.
2: No hay tiempo libre para nada, ¿eh?
1: Hacemos dibujo de cosas y ya está. El árbol con el sol.
2: El árbol con el sol.
1: Los pájaros.
2: Exactamente. Que es como una V abierta. Yo sigo haciéndolo así, ¿eh?
1: Ay, madre. Bueno, he estado en el Colegio Valdeluz de Madrid. Quiero darle las gracias por recibirme, por estar con sus peques. Además, respondiendo a una pregunta que los niños desde hace siglos no saben qué responder.
0: A ver.
1: ¿Qué es eso que te llegan tus padres y te dicen, ¿tú crees que a mí me sobra el dinero?
2: Buenísima.
0: Claro, eso es con ironía, la ironía a los
1: claro,
0: niños.
1: Claro, no, nos quedamos blancos, pues hoy lo vamos a responder.
0: Muy bien.
1: He preguntado a los niños, ¿tú crees que a tus padres les sobra el dinero?
3: No, porque se gasta mucho el dinero en comida y en ropa. Yo sobre todo mi hermano, que él es el que más come de la familia.
1: ¿Sí?
3: Sí.
1: ¿Cómo come?
3: Da asco verlo. Tiene lo justo, porque gasta mucho.
1: ¿Y por qué gastan tanto?
3: Porque hay que vivir la vida. Que deberían gastarse menos dinero. Porque si no, cuando hagan cosas importantes, no van a tener...
1: ¿Para ti qué cosas son las importantes?
3: Pagarme a mí la universidad, comprarme como un coche, un móvil...
1: ¿Crees que a tus padres les sobra el dinero?
3: Sí. La mayoría de veces la invitan sus amigos.
1: Sí, o sea, que son bastante gorrones.
3: Sí.
1: ¿Ellos no pagan nunca?
3: No. Hacen que quieren pagar, pero luego nunca pagan.
4: No tiene, el dinero lo tienen normal, que una cantidad normal, no... pasarse de dinero, porque no les gusta ser ricos.
1: ¿Y por qué no les gusta?
4: Porque la gente se pone atontada con el dinero.
1: ¿Tú crees que a tus padres les sobra el dinero?
3: Creo que no, porque ellos compran casi mucho.
1: ¿Qué es casi mucho?
3: Pues que compran mucho y casi.
0: Compra mucho y luego casi están a punto de...
2: ¿Cuánta gente alrededor hemos visto hacer aquello de ya pago yo y cuando dices...
1: Ven, sí, eso.
2: Y hacen así y lo guardan, pues el niño lo ha visto.
1: Ay, hombre, que sí,
0: lo ha visto y se lo ha quedado.
1: Si esto lo hacen todos los días mi padre, ya es una estrategia financiera.
2: Estoy
0: pero,
2: de acuerdo.
0: Y el amigo y el hermano que da asco verle comer. Pobrecito mío.
2: Es que si no lo hace, no es buen hermano.
0: Mañana a las 8:35 los niños y Jimeno. En Buenos Días, Javi Mar.

0: ¿cómo estás pasando el verano? Lo que está claro es que nosotros te acompañamos, por ejemplo, si estás trabajando.
1: Buenos días, Javi Mar, edición verano.
0: Hay un señor de 74 años en la India que ha fingido su muerte para comprobar quién lloraría en su fallecimiento.
1: De verdad.
0: Organizó un funeral simulando que se habían... Bueno, vamos, cogió una caja de pino y todo, ¿eh? Entonces se metió, le llevaron en la caja de pino.
1: ¿Se metió él?
0: Sí, sí, claro. Y ahora que lo hago lo grande. O sea, lo puso un bando en el pueblo. Dijo, joder, me voy a morir y me vais a ver metido en la caja.
1: Pero vamos a ver, esto se hace desde fuera. Yo por lo menos lo haría desde fuera. Me metería un muñeco en la caja y desde fuera lo observan, ¿no?
0: Él dijo, ya lo hago desde dentro. Entonces, claro.
1: Desde dentro.
0: Es que es increíble. Manda un comunicado a toda la gente de donde vivía para decir, pues que me he muerto, ¿no? Entonces, en mitad del funeral, el señor tuvo el cuajo de levantarse para ver quién estaba. Que yo imagino esa vecina de tres casas más allá que te da un colapso.
1: ¡Qué pedra!
0: Claro, bueno, pues él dice que estaba bastante contento porque había ido...
1: Mucha gente.
0: A mí me produce curiosidad.
1: ¿Ah, sabe, sí?
0: Saber la reacción de la gente cuando yo me muera.
1: ¿De verdad?
0: Ay, a mí sí. Sí, me gustaría mucho. De hecho, yo creo que lo veré desde otro plano.
1: Ay, a mí no, yo lo pasaría. Yo no. Es una cosa que me da muchísima pena y me daría mucha pena ver a los demás sufriendo por...
0: Yo me comunicaré luego diciendo, no lloréis, que yo he disfrutado todo lo que podía disfrutar en esta vida. Pero sí, a mí me gustará ver desde otro plano, desde arriba, así diré, pues mira... Pepita no ha venido.
1: Yo no quiero ser escatológico, pero a mí es una cosa que a mí no me da ningún miedo, pero me da muchísima pena por los demás.
0: Nada, hay que...
1: No quiero.
0: Hay que irse de esta vida y los que se quedan, tenemos que pensar que los que se van a un lugar mejor para disfrutar otras experiencias.
1: Eso, totalmente.
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19: Parece que el K-pop no tiene límites. La banda sonora de la película Las Guerreras K-pop está rompiendo todos los esquemas y ha llegado a superar un récord de la mismísima Whitney Houston con el guardaespaldas. Llevan 36 semanas consecutivas en el top 10 de la lista Billboard desde su lanzamiento, un hito impulsado por su canción Golden, que incluso ganó un Grammy. Pero la cosa no termina ahí. Netflix ya está planeando una gira mundial para llevar su éxito más allá de la pantalla y también ha confirmado una secuela de la película. Así que, como ves, tenemos Guerreras K-Pop para rato.
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1: Así es, aquí en Buenos Días, Javi Mar, en esta edición verano.
0: Bueno, está aquí Fernando Martín. Fernando Martín tiene dos niñas que están en la fase del por qué.
2: ¿Por qué?
0: ¿Y por qué, papá? ¿Por qué?
2: Bueno, ¿y cómo nos hizo la sangre Dios?
0: ¿Verdad?
1: Claro. Y esas cosas al final se contagian. Porque al final tú estás dando explicaciones todo el tiempo.
0: Pues nada, vamos a entrenar, porque ahora vamos a entrenar esto, porque ahora es Fernando el que nos va a plantear algunos porqués.
2: Exacto, son porqués o también lo podemos llamar chistenanzas.
0: Venga, vamos. Vale.
2: Son como una mezcla entre chistes y adivinanzas.
1: Venga.
0: Muy bien.
2: Por ejemplo, la primera es ¿por qué los antiguos egipcios no eran de fiar?
0: Bueno, porque nunca sabías cuándo van a terminar una obra.
1: Pues, ¿eso es verdad?
0: Yo no sé.
1: La pirámide. Bueno, ¿por qué?
2: Pues porque nunca iban de frente.
1: ¡Ay, es verdad! Hay mucho egipcio en la vida, ¿eh?
2: Siempre iban con la maleta.
1: Sí, ya está la razón.
2: ¿Por qué los fumetas están todo el día insultando a la policía?
0: Porque están escondiendo algo siempre, le pillan.
1: No, porque no rigen bien después de haber fumado. O sea, que claro.
0: Porque están drogados.
2: Es más fácil.
1: Es más fácil, ¿por qué?
2: Porque para que les den un porrazo.
1: ¡Ostras! Que tiene todo el sentido del mundo, que es lo que necesitan, claro.
2: Venga, vamos con más. Este os va a gustar.
0: Vale. A ver.
2: ¿Por qué los teléfonos móviles son como un ex?
0: Como un ex.
1: Uy, porque están dando por saco todo el tiempo. Se están llamando todo el tiempo. Porque hay que tirarlos lejísimos. Porque tengo muchos motivos.
0: A ver, ¿por qué, Fernando? No.
2: Porque al año ya te están pidiendo espacio. Te están diciendo, necesito espacio.
1: Pues toma espacio.
2: A mí me pasa mucho eso. Y este no la vais a adivinar. Esta chistenanza no.
0: A ver, a ver.
2: ¿Por qué estoy muy conforme o por qué la gente está muy conforme en general si le regalas una licuadora?
0: Una licuadora.
1: Porque te bebes la vida.
0: Porque si la vida te da limón, te haces un zumo.
1: Pues claro.
0: Eso es.
2: Tú porque la abres y dices, ¡eh, que licuar!
1: He tardado en pillarlo, ¿eh? Ha habido ahí como una especie, como, ¿sabes? Como una especie.
0: Da igual,
1: de...
0: No, es dejarse llevar.
1: Pues no, pero
0: este,
1: me gusta,
0: este
1: sí.
0: ¿Por qué es dejarse llevar?
1: Es como mi favorito.
0: Me ha gustado mucho, Fer.
2: Gracias.
0: Te esperamos otro día. Piénsate alguna más.
2: Te la doy vueltas.
0: Y lo escuchamos en Buenos Días, Javi Mar.

0: Mira, esta es una de las canciones que hace despertarse con buen humor a cualquiera.
1: Estamos en Buenos Días, Javi Mar. Estás escuchando Cadena 100 en este verano. Llega Jimeno con los jeroglíficos auditivos. Hola, Jimeno.
2: Hola, Javi. Hola, Mar.
0: ¿Cómo estás, Jimeno?
2: Muy bien. Sí. Muy deportivo. Muy, muy, muy deportivo. Muy de vuelta de vacaciones, haciendo muchísimo deporte. Y yo os voy a explicar, los jeroglíficos auditivos es un deporte mental. Yo os voy a poner unos audios.
1: Muy bien.
2: Con esos sonidos me tenéis que decir de qué estoy hablando.
1: Vamos a ver, aquí jugamos todos, ¿eh? Sí. En Buenos Días, Javi Mar, nosotros y tú.
2: Eso es. Y os traigo deportes. Deportes que se está haciendo ahora mucho en el gimnasio para adelgazar y estar en forma. Primero de ellos.
3: Hola, soy Marcial.
4: Qué arte. Yo también soy Marcial.
5: Qué arte.
3: Pues yo me llamo Marcial. Arte.
0: Ah, claro.
1: Artes marciales.
2: Ole, ole. Segundo deporte.
1: A ver.
4: Burr.
0: Ya no sé.
1: Vaya chorrazo.
0: ¿Cómo sabes tú de eso, eh?
1: O sea, es un burpees.
2: Es claro, un burpees, efectivamente. Tenía buen caudal, eh.
1: Ya te digo, por eso.
2: Tercer deporte.
6: Hola, soy una pelota y debo cumplir una condena de 20 años de cárcel.
0: Una pelota, es un deporte, pelota.
1: Pelota,
0: condena.
1: cárcel.
0: Pelota, jaula.
2: ¿Cómo se llama la pelota también?
0: Vasca.
1: Es una pelota, cárcel. Pelota, cárcel.
2: ¿Cómo se llama?

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0: Hay un nuevo término que me ha gustado mucho por dos cosas. Lo primero, porque no lo conocía y conocer siempre es bueno, se llama agamia. Y el segundo es porque por fin es un término nuevo que no es en inglés.
1: Ah,
0: y
1: bueno,
0: viene,
1: sí.
0: Viene del griego. A, que es, pues no, contra,
1: solo,
0: no, solo,
1: sí.
0: No, el negativo. Y gamos, que quiere decir una unión íntima. La agamia quiere decir y se refiere a todas esas personas que no tienen una relación, es decir, que son solteros, pero ojo, ahí está la diferencia, no la quieren. No es que no tengan una relación, no es que estén buscando, es que no quieren tener una relación,
1: claro,
0: sentimental. Agamia. No están interesados. No quiere decir que no tengan ahí sus cosillas.
1: Sus búsquedas, o que encuentren luego el amor y se enamoren. Pero de momento es como que,
0: no
1: están buscando.
0: No, que no. Que no va conmigo. Qué pereza.
1: Pues te digo
0: ahora...
1: una cosa. Es que me parece muy interesante porque normalmente cuando no tienes pareja, siempre es como que parece que tengas que estar buscando pareja. En mi caso, por ejemplo, que no tengo pareja, es que yo estoy muy bien sin pareja.
0: Pues ya está, pues fenomenal.
1: Me siento bastante identificada con el término agamia.
0: Agamia, pues
1: eso no
0: tengo y no busco.
1: Claro.
0: Y no me apetece y no...
1: Eso
0: ¿sabes?
1: Indica
0: no.
1: Que aparezca alguien que te guste mucho y cambies la agamia por la monogamia o lo que necesites. Pero es
0: bueno,
1: verdad...
0: Bueno, monogamia es otra cosa completamente distinta.
1: No,
0: la monogamia
1: que estoy
0: es
1: diciendo
0: otra cosa.
1: Que cambies la agamia por la monogamia, que es tener pareja.
0: Ah, vale.
1: ¿Sabes?
0: Sí.
1: Que tú estás sin pareja y digas, pues me apetece tener una pareja seria. Pero en principio hay gente que está sin pareja o estamos sin pareja y estamos bastante bien.
0: Pues es un término nuevo, lo acabamos de conocer, un término nuevo y además la novedad, la gran novedad para mí es que no proviene del inglés, que es una cosa maravillosa.
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21: Ray habla sobre el poder de salvación de la fe. La historia de la cantante Ray es de esas que van más allá de lo musical. La artista británica, que ahora mismo está en su mejor momento, ha hablado abiertamente de sus momentos más oscuros en el pasado y ha confesado que estuvo a punto de rendirse. Ella creció en un hogar cristiano, pero fue justo en ese momento, sumida en la desesperación y la tristeza, cuando sintió que la fe en Dios le salvó la vida. Y ahora refleja toda esa lucha en su nuevo disco, un trabajo muy personal con el que muchísima gente se está sintiendo identificada. Una historia de superación que demuestra que, a veces, cuando todo parece perdido, la fe nos guía hasta la salida.
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0: Bueno, hay veces que hacemos cosas a sabiendas de que no están bien, pero nos vale que la hagan otros, ¿verdad? Y como un pequeño consuelo, ¿verdad, Berta? Buenos días.
1: Y además, en este caso, queremos saber cuál es tu dilema. Berta, cuéntanos.
2: Buenos días, Javi. Buenos días, Mar. Un placer saludaros. Mira, yo soy muy golosa y me gustan las gominolas así rosas con azúcar y demás.
0: Sí.
2: Y compro bolsitas de esas que van de varios sabores. Entonces las comparto con mi madre, con mi hija.
1: Ajá.
2: Lo que pasa es que a mí me encantan las de fresa.
0: Ya.
1: Vale.
2: Yo soy de las de fresa. Y entonces yo compro la bolsa y cuando se la doy a ellas, misteriosamente las de fresa no están. Entonces, yo hago eso. Digo, no sé, digo, es que, chicas, es que tenéis mala suerte. Y han pasado 7 u 8 veces que es que las de fresa no salen. Y entonces yo cuando hago eso después digo, ¿será que alguien más hace esta pequeña maldad para pasárselo bien?
0: Bueno,
1: no.
0: Nico, ¿no?
1: Que no eres la única que hace esa
0: pensaba,
1: maldad
0: digo,
1: para
0: ¿no
1: pasárselo
0: lo haces?
1: Bien.
0: Digo, vamos, yo, cosa que me gusta especialmente, cosa que escondo, anda, guardo...
1: En las bolsas de los revueltos.
0: Sí.
1: ¿Sabes? Tú comer todo y dejarlo garbanzos.
0: A mí me encanta.
1: Pues tú
0: ahí estaríamos equilibrados.
1: Exactamente, que tú vas a por lo que te gusta meter la manita y,
0: sí,
1: y te lo comes. A mí me parece perfecto. Cada uno tiene que nutrirse como pueda.
0: Y que sí, pero vamos, yo las bolsas de pipas, por ejemplo, me las guardo. Dejo las pipas malas. Hay unos sacos que no me gustan mucho que las dejo ahí, pero hay otras muy buenas que guardo.
1: Cobarde el último.
0: Eso ya te digo. Oye, muchas gracias y cuéntanos cuáles son esas cosas que dices, mira, lo mismo no soy el único que lo hace, pero voy a seguir haciéndolo. 900-444-100.

0: llega Fernando Martín. Fernando Martín, el monólogo de Fer. Buenos días, Fernando. ¿Qué tal?
1: Muy buenos días.
2: ¿A qué le estás dando vueltas, Fer?
1: Bueno, os voy a contar una historia de monstruos.
2: Vale.
0: A ver.
1: Porque este domingo me pasó una cosa. Estábamos con unos amigos tomando algo en un bar y decidimos quedarnos a comer allí en el momento, ¿no?
2: Sí.
1: Dijimos,
2: sí,
1: venga, comemos aquí. Le dijimos a uno de los camareros, oye, que vamos a comer aquí. Y nos dice, pues vale. Y ya está. Hasta luego. Bueno, y nos preparó la mesa, como es normal. Entonces nos sentamos en la mesa y nos trajo la carta. Y aquí es donde viene el consejo de hoy. Nunca digas que vas a comer en un sitio antes de mirar la carta de ese sitio.
2: Claro, toma, es importante. ¿Eh?
1: ¿A quién se le ocurre que a quién se le ocurre decirle al camarero que vas a comer allí antes de mirar la carta?
0: Ya.
1: Claro, abrimos la carta y casi me da una pechusque. Allí empezamos a ver ceros ahí, unos precios que digo yo, hoy vamos a comer solo los suplementos. Ya verás. Esto que te pone entrecot más pimiento de piquillo, 1 euro, ¿no?
2: Sí,
1: pues trae los pimientos, ¿no? Claro, está sentado ahí ya con toda la vajilla puesta, no le vas a decir al camarero,
0: mira que no.
1: Oye, que al final no. Que nos vamos a casa, que nos sobraron ayer unos esgalopes. De verdad, yo creo que me salía más barato que comer ahí, me salía más barato tener 3 elefantes de mascota, ¿eh?
2: Madre mía,
1: no te voy a decir cómo se llamaba el restaurante, pero sí que te voy a decir que un chuletón te valía 71 euros.
2: Jesús.
1: 7-1.
2: Ya va bien, ¿eh?
1: Que mira que podían haber redondeado, también te lo digo, o sea, y haberte dejado 70. Pues no, 71. 71 eurazos, que era, entiendo, era un chuletón de BMW.
0: Sí. ¿Qué es eso? ¿De BMW?
1: De BMW, pues los coches caros.
2: Claro.
1: ¿Sabes?
0: Ah, vale. También te
2: digo, BMW.
0: Ah, vale.
1: Un chuletón de BMW. Sí, sí. Con salsa de Mercedes,
2: claro,
1: algo así, ¿sabes?
0: Ya.
1: De vaca me extrañaría que fuera ese chuletón. Claro, a mí me entró una flojera que yo decía en ese momento, pues nada, pues la última semana de campamento de mis hijas, pues cancelada. Queda cancelada. Te lo juro que se me pasó por la cabeza pedir una ración. Digo, vamos a salir del paso aquí como podamos, vamos a pedir una ración de aceitunas.
2: Y con eso ya.
1: O una cerveza y unos panchitos. O algo, yo que sé. Pero hubiera quedado raro comer panchitos en plato, claro.
2: Con la vajilla. Con esa vajilla.
1: Echándote unos poquitos panchitos en el plato, con el tenedor y el cuchillo. Miramos a ver qué cosas podían servir para salir del paso y no arruinarnos, y de repente apareció pues una de las opciones más populares de este país, que son unos huevos rotos, que era lo más barato.
0: Sí.
1: 15 euros, claro, como estaban rotos,
2: claro.
1: Pues dice, pues 15 euros, si te los llegas a comer a estrenar sin romper, imagínate lo que te cobran allí. Hay que pensarse bien las cosas, no vayamos a dar un paso en falso, que luego hay cosas que no tienen vuelta atrás, como esto de sentarse en un restaurante sin ver la carta. Hay cosas que luego no tienen solución. Entonces nos pedimos también unos calamares.
2: Muy bien, a lo loco, para compartir, barra de bar.
1: A lo loco, calamares y huevos rotos, vida de rico.
0: Sí.
1: Mucho cuidado con los calamares, la sepia, los chopitos, porque ahí también se puede dar una situación que no tiene marcha atrás cuando alguien dice, ¿os gusta el limón? Y lo echa por encima.
2: Ya.
1: Ten cuidado, que no hay vuelta atrás, que no puedes deslimonizar.
2: No.
1: ¿Cómo deslimonizas? Es imposible. Si echas limón ya no puedes deslimonizar ni los calamares ni tu ojo. No puedes. Si vas a echar limón, avisa a todos los que están ahí en la mesa contigo para protegernos, sobre todo que no nos pille desprevenidos el gotazo de limón en el ojo ahí, ese que te deja ahí medio muerto, te deja en estado cítrico. En fin, es como aprender a andar. Mira, si no quieres aprender a andar, no aprendas. Porque luego ya no tiene fin. Exacto, luego no hay marcha atrás, luego no puedes desaprender a andar. O yo qué sé, o lanzar una flecha.
2: Por ejemplo.
1: Apunta bien, cuando sueltes eso ya va a ir donde vaya. Ya no puedes desflechizar tampoco, no puedes echarlo para atrás. En fin, que hay cosas que no tienen marcha atrás, que tengan mucho cuidado para que no te pase como me pasó a mí este domingo. Porque es lo que te digo, hay cosas que no tienen solución. Y si no, mírame a mí. Aquí me tienes con 37 años.
2: Bueno, pero tú eres un grande.
1: No hubo marcha atrás,
2: no,
1: tampoco.
2: No, hay nada. Gracias a Dios no la hubo.
1: Y mañana no te puedes perder.
0: El monólogo de Fer, a la misma hora, en Buenos Días, Javi Mar.

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1: Así es, la prueba, 45 minutos de música sin interrupción a punto de arrancar. Así que nos vemos el lunes a partir de las 6 de las 5 en Canarias, aquí en Buenos Días, Javima.
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altavoz inteligente en tu coche, en tu radio. Que no te falten tus favoritas, todas las que te voy a poner, ya lo verás. Mira, te pongo a Shakira, a David Guetta, ahora a Rihanna y muchas más. Son 45 minutos de música sin interrupción. Empezamos ya. Buenos días.

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Bono, a sus 27 años, está arrasando en el mundo entero. El otro día se sinceró en uno de sus conciertos, comentó, bueno, pues que acababa de pasar por una ruptura y, bueno, que se había acogido a lo que es la lectura y esto, pues, le está ayudando a superarlo. Es Olivia Dean, nos quedamos con So Easy en Cadena 100.

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Bueno, cómo mola tener tiempo para esos desayunos largos, ¿eh? Esos desayunos guays que te preparas con tus huevos revueltos, con tu bacon. Bueno, yo la verdad es que ni aun teniendo tiempo me preparo esto. Yo solo si voy de hotel. Si no, no, ¿eh? Bueno, que te sientes súper bien. Te mando un beso y esta canción de Taylor Swift en Cadena 100.

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0: Estás escuchando Cadena 100 en este viernes 21 de agosto, que para los que trabajamos, pues oye, que sea viernes como que mola, ¿eh? Eso es un puntazo. Así que nada, si estás conduciendo, sujeta el volante que te voy a llevar, vamos, por un viajecito guay. 45 minutos de música sin interrupción con Il Moliner aquí enseguida.
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Muy buenos días, por aquí ya Miriam Rodillas, un gusto, animar tu mañanita. Estés donde estés, te voy a poner un montón de canciones, 45 minutos de música sin interrupción, ahora mismo ya con Neil Moliner.

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1: Menuda energía, vaya subidón aquí con ella, con Leire Martínez en Cadena 100, porque aquí te ponemos siempre la mejor variedad musical. Y por eso mismo, pues ahora vamos a echar la vista atrás con este temazo de Coldplay. Esto es Viva la Vida. Para

estás escuchando Cadena 100 con la mejor variedad musical. Bueno, tú también imitando a Eros Ramazzotti ahí, ¿eh? ¿A que sí? Si es que mira, tú está hablando justamente con Raquel, que va con Madrid, o sea, que va con Madrid, que va a la Sierra de Madrid con su chico y que lo están dando todo en el coche, que están ahí cantando sin parar. Pues ala, ahora con Dua Lipa.

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Para mí esta es una de las canciones más bonitas del momento. Un artista que se ha hecho muy conocida gracias a las redes sociales. Es Sienna Spyro. Esto es para ti en Cadena 100.

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0: estamos a viernes y eso se nota en el ambiente y sobre todo, fíjate tú, en los próximos 45 minutos de música sin interrupción que tengo por aquí preparados, donde vamos a escuchar, por ejemplo, a Miles Smith, el primerito, ¿eh? Lo tengo ya aquí haciendo cola, así que yo cuento contigo, ¿vale? 100, 100, cadena 100.
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0: Muy buen rollo el que tenemos por aquí con Belocos. Te voy a poner también a David Guetta. Te pongo a Alicia Keys, Miles Smith y más. Son 45 minutos de música sin interrupción que empezamos en este momento. ¡Hala, para ti!

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Bueno, ¿tú cómo llevas el mediodía de este viernes? La verdad que se te ve divinamente, ¿eh? Con ese bañador, ese pareo, qué suerte. Bueno, pues a seguir disfrutando, ¿vale? Ahora con esto de Hendrix, esto es Golden en Cadena 100.

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Bueno, este chico hace 3 años debutaba en el Movistar Arena de la mano de Cadena 100 y a día de hoy ya son muchos los kilómetros recorridos llevando su música pues por todo el país y la verdad que nos encanta, ¿eh? Sus canciones, su rollazo. Nos quedamos con De Paul y esto en unos años en Cadena 100.

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Y bueno, tenemos a una chica que hoy está soplando velas. Se llama Claudia Sánchez, de Gijón. Que es que me lo ha chivado por aquí Natalia y su madre, que han dicho, yo vamos a decir a Miri que le dedique una canción. Pues eso está hecho. Oye, Claudia, que muchas felicidades. Un besazo enorme desde Cadena 100. Y este temazo del sueño de Morfeo. Hala, para ti, disfruta.

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0: minutos para la una de la tarde en este viernes aquí en Cadena 100. Esta es la mejor variedad musical y si quieres más juerga, más diversión, pues quédate porque estoy preparando ya los próximos 45 minutos de música sin interrupción. No vamos a parar, ¿eh? Ya lo verás, lo vamos a pasar fenomenal.
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0: Para pasar un buen ratito, claro que sí. Mira, te pienso poner a Amy Winehouse, que hace tiempo que no te la pongo. También a Gonzalo Hermida y más. Vamos con estos 45 minutos de música sin interrupción ahora con Lady Gaga y Bruno Mars. Yeah, yeah.

0: perdón.
1: En Cadena 100 tienes la mejor variedad musical. Tú también lo has notado, que ha bajado un poquito la temperatura. La verdad es que se agradece bastante, aunque todavía las casas mantienen tanto el calor que es que se está mejor en la calle que en casa casi. Bueno, vamos con lo prometido en mi Winehouse en Cadena 100.

Estás en Cadena 100 con la mejor variedad musical, ahora con este chico que cuando era pequeñito, pues oye, arrampló con la guitarra de su padre, la cogió y desde entonces, pues oye, se puso a aprender solito, a tocar la guitarra, el piano, el ukelele, sin profesores, porque la música la siente, la lleva en la sangre. Es Gonzalo Hermida en Cadena 100. Todos los

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Bueno, ¿qué plan tienes tú? A ver, ¿también vas a ir a la playita a tomar el solecito? ¡Qué envidia! Pues mira, es que así está Patri, porque me ha dicho que están preparando las neveras, que últimamente lo que hacen es eso, las llenan a tope, se llevan las mesas, las sillas ahí, a disfrutar del solecito y de la playa. Pues hoy a gozarlo, ¿eh? Ahora con Cadena 100 y con este tema de Teddy Swims.

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0: Estás escuchando Cadena 100, esta es la mejor variedad musical y lo sé, que estás de vez en cuando ahí mirando el reloj, sobre todo tú que estás currando, a que sí, que ya llega la hora de comer. Es que es cierto, ¿eh? Nos rugen las tripillas y es imposible no pensar en ese filetón que te vas a comer, ¿eh? A que sí. Bueno, ánimo, que queda menos. Vamos con Dani Fernández y este me has invitado a bailar. Aquí suena para ti, en Cadena 100.
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0: Pasito, pasito, suave, suavecito, como dice uno, que yo me sé, ¿a que sí? Tú también, bueno. Oye, que ha sido un placer estar contigo, te mando un beso gigante. Yo soy Miriam Rodilla y ¿sabes quién está ya por aquí preparado para ti, para ponerte 45 minutos de música sin interrupción? Pues mi compi, Jesús Sors, ya lo tengo por aquí, listo. Así que disfruta con él de esta tarde de viernes.
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16: Zara Larsson ha desvelado quién es la persona que ha marcado su carrera. Y esa persona es Beyoncé. Más allá de la pasión con la que transmite en el escenario, de pequeña Zara vio un detalle en sus conciertos que le cautivó. Ver que toda la banda de Beyoncé eran mujeres. Aquello la inspiró tanto que ahora busca contratar a tantas mujeres como sea posible, creando así una comunidad femenina fuerte en sus espectáculos. Para Zara Larsson, las mujeres son hábiles, inteligentes y se respetan. Y parece que ser fiel a sí misma le funciona. Tras volver a estar en boca de todo el mundo gracias a un meme viral en TikTok, la cantante ha abrazado por completo su estilo pop inconfundible, demostrando que se puede ser una estrella divertida y con voz propia sin seguir las modas.
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18: Pues claro que sí, con Justin Bieber, Fito o esta de Miley Cyrus. Con ella arrancamos los próximos 45 minutos de música sin interrupción. Yo soy Jesús Sors, un gusto acompañarte.

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Es Justin Bieber sonando en Cadena 100 con la mejor variedad musical. ¿Qué tal? ¿Cómo estás? Por fin es viernes. Seguramente que operación salida para muchos y quizás operación retorno para otros tantos. Pero bueno, sea como fuere, vamos a disfrutar de lo que nos gusta, la buena música. Es Taylor Swift, que llega ya aquí a Cadena 100.

seguimos en Cadena 100 con la mejor variedad musical. Un disco que, como él dice, muestra muchas cicatrices, ¿no? Es posiblemente uno de sus discos más personales y la relación entre ambos artistas era algo que ya se iba gestando desde hace unos años y ha salido algo maravilloso. Son Manuel Carrasco y Juanes. Esto es Gente Corriente sonando aquí en Cadena 100. 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

Prince Royce y Romeo Santos aquí en Cadena 100 con un poquito de bachateo, claro que sí, que se vaya notando que estamos ya a viernes y arrancamos este fin de semana, para algunos, de momento. Él ya ha lanzado canción nueva a música desde el año 2023, así que nos alegramos mucho de tenerle activo en el estudio. El gran James Blunt, vamos a celebrarlo con este clasicazo suyo, You Are Beautiful, en Cadena 100.

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Y seguimos en Cadena 100 con la mejor variedad musical. Las redes sociales han estallado en un susto enorme después de que Aitana haya subido unas imágenes en Tailandia con unas sandalias de unos 500 euros, más o menos. Pero claro, yo lo pienso, a lo mejor para Aitana unas sandalias de 500 euros pues es como para mí comprarme unas míticas hawaianas, ¿no? Por 20. Entonces tampoco creo que le importe mucho romperlas. Aquí llega nuestra superestrella, Cadena 100.

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0: Pedazo de artista, sí hay, de compositora, además. Una artista de los pies a la cabeza. Aquí estábamos escuchándola con ese chandelier que nos encanta. Y en breve te pongo otros 45 minutos de música sin interrupción, que los vamos a arrancar con la gran Leire Martínez. ¿Qué te parece? Con una canción que fue el pistoletazo de salida de su etapa en solitario. ¡No te vayas! 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
2: Hola, hola, ¿qué tal? ¿Cómo estás? Bienvenida, bienvenido.
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2: Con Fangoria, Ed Sheeran o esta de Leire Martínez. Mi nombre, nos la cantamos juntos, arrancando estos 45 minutos de música sin interrupción. Yo soy Jesús Ors. Por aquí me quedo contigo. ¿Qué tal?

te quedas, yo aquí estoy, efectivamente, en Cadena 100 con la mejor variedad musical. Vamos con este grupazo que tuvieron un debut increíble. Songs About Jane fue su primer álbum. Esta canción pertenecía a ese tracklist y efectivamente Jane existió. Era la exnovia de Adam y todas las canciones están basadas en ella. Maroon 5.

0: Rosana sonando en Cadena 100 con la mejor variedad musical y él celebrando el billón de visualizaciones en esta maravilla que le hizo ser hoy el artista que es, ¿no? Ya va a lanzar en la semana que viene su próximo álbum, White Child, con muchísimas ganas de escucharlo. Es Alex Warren en Cadena 100.
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Cadena 100 con la mejor variedad musical. Sigue llevando la libertad por bandera allá donde va y con esta maravilla de canción. Esto es Esperanza al Corazón, es Gonzalo Hermida en Cadena 100. 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

Cadena 100 con la mejor variedad musical. Malas noticias para todo el público gallego, porque se rumoreaba estos días de que hoy precisamente Dani Fernández iba a anunciar un concierto sorpresa por allí, por la zona, después de su concierto en Pontevedra, pero lamentablemente ha dicho que no, que todos esos rumores son falsos y que los conciertos que va a dar son los que ya están anunciados. Es Dani Fernández, todo cambia en Cadena 100.

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0: ¡Qué maravilla! Aquí en Cadena 100 seguimos juntos con la mejor variedad musical. Ya por fin están bajando poquito a poco las temperaturas. Ya hace un tiempo un poquito más asequible, ¿verdad? No ese calor tan sofocante. Pero atención a la última recomendación que han dado en la televisión coreana para poder afrontar las duras olas de calor, por si nos vuelven a subir las temperaturas, ¿sabes? Te leo textualmente lo que han dicho en un episodio de la televisión central de Corea. Una bebida saludable eficaz para combatir el calor es un litro de cerveza como mínimo. ¿Tú qué opinas? ¿Lo ves bien o no?
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11: Sole Jiménez presenta su nuevo disco, Ser Humano, con el que celebra 2 décadas de carrera en solitario. En su visita a Cadena 100, agradece a amigos como Rosalén, Víctor Manuel o el Canca su participación en la composición.
12: Autores y autoras a los que admiro, a los que quiero y que han hecho que el disco tenga una coherencia especial, la verdad.
11: Ser Humano invita a reflexionar sobre un mundo cada vez más marcado por avances tecnológicos que parecen ganar protagonismo frente a las relaciones sociales.
12: Nos distanciamos los unos de los otros, pierdes el contacto, la conversación.
11: En Mi Gente, Sole dedica la canción a sus allegados y a su familia musical, sus seguidores. De todos ellos, ha aprendido esta valiosa lección.
12: Mira a tu gente porque es el regalo que te da la vida. Y lo que tienes que hacer es devolverle ese regalo.
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0: 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Pues claro que sí, y aquí seguimos juntos. Bienvenida, bienvenido si te enganchas ahora. Y ya lo siento si llegas aguantándome un ratillo. Soy Jesús Ors, te acompaño estos 45 minutos de música sin interrupción.

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1: Vamos, listo. Salud, muchachos. Por esa mujer.

Cadena 100 con la mejor variedad musical. Seguimos disfrutando de esta tarde. Por delante llega Katy Perry, Robbie Williams, La La Love You y muchísimos más para celebrar que estamos ya por fin a viernes. Antes, Neil Moliner en Cadena 100.

Seguimos en Cadena 100 con la mejor variedad musical y con muy buenas noticias para todos los fans de esta pedazo de artista, porque ha confirmado que en 2027 va a estar por aquí, por España, en dos conciertos en Barcelona y Madrid. ¡Qué maravilla! Porque escucharla en directo tiene que ser una locura. Es Siena Spyro en Cadena 100.

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0: Cadena 100 con la mejor variedad musical. Han vuelto después de 2 décadas, han lanzado nuevo tema y anuncian disco y gira. ¡Qué maravilla! Son The Calling en Cadena 100.
1: Sí.

The Weeknd sonando en Cadena 100 con la mejor variedad musical. Queda muy poquito para que llegue ya aquí a sus conciertos en nuestro país. Y la que ya está levantando literalmente un feudo, porque le están haciendo una ciudad, es ella, que en septiembre va a estar dando mucha guerra. Es Shakira y Burna Boy en Cadena 100.

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0: en Cadena 100 con la mejor variedad musical. Ha sido un gusto y un placer acompañarte. Yo soy Jesús Ors, me despido de ti, pero mañana vuelvo a estar por aquí contigo, celebrando el mejor día de la semana, claro que sí. Ahora te quedas con mucha más fiesta, así que no te vayas y sigue disfrutando. ¡Pórtate bien! 100, 100, Cadena 100.
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13: 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Se llama así porque se hizo súper popular en los 2000, justo cuando la generación millennial estaba en plena adolescencia. Artistas como Lady Gaga, Katy Perry o Justin Bieber lo usaron hasta la saciedad. Pero no creas que es solo cosa de fuera. Aquí en España también lo tenemos en canciones de Morat, Neil Moliné o hasta en el Looking for Paradise de Alejandro Sanz y Alicia Keys. Es un truco musical para que las canciones sean más pegadizas y vaya si funciona. Ahora no podrás dejar de escucharlo en todas partes.
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18: Ahí, ahí, ahí es donde vas a escuchar nuestros 45 minutos de música sin interrupción, los que te traigo. Soy Oscar Díaz, que suenan con el Last Friday Night de Katy Perry, con el Die Die de Shakira o con esta que te encanta de Paul.

Aquí tenías a Lady Gaga sonando en Cadena 100 con la mejor variedad musical. Y por cierto, me encanta su papel en la película El Diablo Viste de Prada 2. Ese pique que tiene con Meryl Streep, ¿eh? Es genial, te la recomiendo. Ahora llega Taxi, Quiero un Camino en Cadena 100.

Que se note que es viernes desde Cadena 100 y con la mejor variedad musical. Muy pendientes del estado de salud de Pablo Alborán, que ha comunicado a sus fans que le han diagnosticado una neumonía grave y que tiene que guardar reposo. De momento ha cancelado el concierto de esta noche en Ciudad Real. Le escuchamos con algo de mí en Cadena 100.

La mejor variedad musical la tienes aquí y no veas la que se ha liado en las redes sociales con unas imágenes que se han ido publicando de Nueva York en las que se ven una serie de imágenes de color verde, posiblemente relacionadas con Taylor Swift, por lo de siempre, las iniciales marcadas por todos lados. Y claro, las teorías de los fans no se han hecho esperar. Algunos apuntan a que tiene que ver con el proyecto del 20 aniversario del artista en el mundo de la música. Pronto lo sabremos.

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0: Y estás en Cadena 100, ¿y tú qué? ¿Con quién andas? ¿Qué haces? ¿Hacia dónde vas? Cuéntamelo en el 904-44-100. Es nuestro número al que puedes enviarnos un mensajito, una nota de voz, luego hacemos un repaso y así yo estoy bien informado, ¿eh? Mientras, te preparo 45 minutos de música sin interrupción en los que vamos a escuchar mi canción favorita de La Oreja de Van Gogh.
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0: que has llegado hasta aquí y no sabes dónde estás.
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0: Bueno, bienvenido a Cadena 100. Gracias por elegirnos. Si ha sido por accidente, te voy a convencer para que te quedes con Números 1. 45 minutos de música sin interrupción en los que vas a poder escuchar a Imagine Dragons o a

Sigues aquí en Cadena 100 como Celia de Salamanca, que va en coche, ha elegido la mejor variedad musical para su trayecto, va hacia Lisboa en un viajecito de fin de semana. Disfrútalo mucho y gracias por elegirnos. Aquí tienes Anastasia con I'm More Alive en Cadena 100.

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Cadena 100, la mejor variedad musical. Y Teddy Swims ya lo tiene todo listo para iniciar su gira de Ugly Tour en Estados Unidos. A partir del mes de marzo llegará a Europa, aún sin fechas para nuestro país. Ya veremos si nos sorprende. Ahora le escuchas con este Mr. Know It All sonando en Cadena 100.

0: te guarde. Y una de las artistas que está aprovechando su momento antes de volver a los escenarios es Celine Dion. En una entrevista ha reconocido que la vida le ha enseñado que hay que aprovechar cada momento al máximo. Y razón no le falta, ¿eh? Así que muy bien hecho. Ahora llegan 45 minutos de música sin interrupción, los que vamos a poder escuchar a Neil Moliné, a Hua Stang o a Sabrina Carpenter. Quédate conmigo.
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1: Su carrera acaba de comenzar y ya se ha convertido en número uno. Ella es Lola Tuduri y esta es su canción Pistoletazo de Salida en Cadena 100.

0: Lola Tuduri. Esto es Pistoletazo de Salida en Cadena 100.
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2: ¿Qué? ¿Seguimos disfrutando de tu viernes noche?
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2: Por supuesto que sí, y lo hacemos de la mejor manera, con 45 minutos de música sin interrupción en los que suenan grandes parejas artísticas como Manuel Carrasco y Juanes, y Maroon 5 y Christina Aguilera, que nos traen a este Moves Like Jagger. Yeah.

La mejor variedad musical, disfrutando de Cadena 100, y la que lo está pasando a tope este verano es Ana Mena, con algunos días de descanso y por supuesto también algunos directos, los próximos en Santander y en Granada. Aquí la tienes en Cadena 100.

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Estás en Cadena 100 disfrutando de la mejor variedad musical, y otra que ha estado en nuestro continente este verano ha sido Jennifer López, que ha visitado Roma y Venecia con sus dos hijos antes de irse a la universidad a aprovechar el tiempo con ellos. Llega Despistaos a Cadena 100.

0: Estás en Cadena 100 y quería enviarle un saludo muy grande a Raquel de Córdoba y a Laura de Pontevedra, que están arañando las últimas horas de sus vacaciones, ¿eh? Bueno, muchos ánimos. Os traigo 45 minutos de música sin interrupción, bien cargaditos, en los que vamos a escuchar todo un temazo de Benson Boone.
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1: Esta es la última canción de Funambulista. Así se llama y así la puedes escuchar en Cadena 100. Aunque

0: futbolista, La Última Canción. Ya suena en Cadena 100.
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2: Con los 45 minutos de música sin interrupción que arrancan ya y en los que vamos a repasar grandes canciones que nos encantan de Ariana Grande, de Luis Capaldi, Dani Fernández y atención porque tengo una que nos flipa de Beyoncé. Yeah.

Disfrutando de Cadena 100 con la mejor variedad musical, y 22 son las fechas que le quedan por delante aún a Malú en su 15 Tour, que finalizará a principios de marzo. Espero que la tengas bien cerquita en tu ciudad y puedas disfrutar de su directo. Aquí la tienes con Primer Amor, sonando en Cadena 100.

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0: 100 con la mejor variedad musical. Y si eres fan de Mariah Carey, que sepas que estás de enhorabuena, porque el artista va a celebrar el 25 aniversario de uno de sus discos más icónicos, Glitter, con una edición especial que será de color rosa y, por supuesto, con purpurina. Te lo contamos todo en cadena100.es. Ahora es momento de recordar a Zoilo y a Aitana con este Mon Amour que escuchas en Cadena 100. ¡Vámonos!
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Aquí sí que se encadena 100, conectado a la mejor variedad musical. ¿Y qué puede salir de una colaboración entre hermanos Martínez y Hombres G? Pues solo algo bueno, es este ¿Por qué me toca a mí?, que escuchas ahora en Cadena 100. ¿Cuántos

Estás en Cadena 100 con la mejor variedad musical y me encanta este mensaje que he recibido de Raquel de Pamplona, que me dice que tiene muy poquitas ganas de ir a vuelta al cole, la verdad, pero muchas de volver a conectar con Javi y Mar para saber qué tal les ha ido el verano y volver a madrugar con ellos cada mañana. Queda poquito, ya te iremos contando. Ahora es momento para Marlon Hachico.

0: Y si tienes pensado seguir despierto un ratito más, pues yo tengo una propuesta para ti. Por supuesto, es seguir conectados a la mejor variedad musical que sigue sonando toda la noche para que le des la bienvenida al sábado que está a punto de llegar. Yo soy Óscar Díaz, como siempre, todo un placer compartir contigo todos estos números uno. Me lo he pasado genial. Ahora te dejo con Álvaro de Luna y dime dónde estás. Buenas noches.
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1: Las chicas de Marlena tienen nueva canción. Nadie se muere de amor en Cadena 100.

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